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1: Vamos, listo. Salud, muchachos, por esa mujer.

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4: Tenemos disco de Bruno Mars.
2: Opa, opa.
4: Tenemos el remake de Bailando por ahí.
2: Bailando por ahí, ya oficial, que
4: oficial,
2: ya es pot trobar.
4: Ya es pot escoltar. Estamos en tendencia en música de España número 4.
2: ¿Número 4?
4: Número 4.
2: Vai, mira que yo me esperaba más, tengo que decirlo.
4: Sí, sí.
2: Yo me esperaba que fos una mica més.
4: A ver, sí.
2: Una mica més mogut, yo me esperaba una miqueta més, pero...
4: Pero bueno.
2: Pero bueno. Oye,
4: quitándole la mesa.
2: Quitándole, quitándole. ¿Qué me salen? ¿Qué me salen?
4: Tenemos Jesse Reyes también.
2: Jesse Reyes.
4: Con el tío David.
2: Jesse Reyes ama al tío David.
4: Sí. ¿Y qué más tenemos? Tenemos...
2: ¿Qué me está animando aquest dissabte? Porque ahora mismo son las 10 y 2 minutos de la nit.
4: Tendremos también...
2: Y en una hora arrenca...
4: En una hora arrenca...
2: ¡Bless y voilà! ¡Vamos, vamos! ¿Qué más? ¿Y qué más? ¿Y qué más? ¿Y qué más?
4: Bueno, tendremos disponible el nuevo tema de RVFV que se llama... que se llamará Carita Bebé Remix.
2: Carita Bebé Remix, toma.
4: Y también tenemos Golfista. También tendremos el disco de Alba, Bagyal.
2: ¡Ojo!
4: Que sal, que surtirá.
2: Discato.
4: Ya habrá surtido, ya habrá surtido.
2: Ah, mira, tenemos una llamada en directo, sí, inesperada.
4: Tenemos, a ver.
2: Vamos a poner una... A ver, vamos a ver qué tenemos en directo. Hola, buenas noches, bienvenidos.
4: Hola, buenas noches.
2: ¿Con quién hablamos? Manuel Turizo.
5: Manuel
2: Turizo en directo.
4: Hola.
2: Para Calafell Radio, Manuel Turizo, para Calafell Radio en directa.
4: Buenas tardes, Manuel Turizo, buenas noches.
2: ¿Qué pasa? ¿Qué tal? ¿Cómo estás? Y que, mira, bueno, Manuel Turizo habla catalán, pero igual no nos entiende, ¿no?
4: Vale.
2: Qué heavy, ¿eh? Que nos llamen en directo, Pablo, Manuel Turizo.
4: Pablo en español.
2: Para Calafell Radio en directo, Manuel Turizo. ¿Qué? ¿Tienes alguna novedad? ¿Alguna, sí, alguna canción nueva? ¿Alguna
4: exclusiva? ¿Tienes algo para sacar, Manuel?
5: Saco una con Samuel Baus.
2: Oh, ¡opa, opa! Exclusividad, Manuel Turizo, oh, Samuel Baus. 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
1: 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No.
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1: Sí. No,
0: bueno.
1: A ver, está bien, pero tampoco no está bien.
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1: 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Que top 50 es lo que cuenta la mayoría de la gente, sea personas mayores, personas jóvenes, niños... 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
2: Ayer la vi desde hace mucho tiempo y...
0: Remix de Omar Montes.
2: Me arrepiento tanto de haberte dicho adiós.
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0: Y las otras arranca, cabrón.
1: Si no es loco, ¿eh?
2: Puto, ¿tú crees que tu primo me deja el DNI, cabrón?
0: Chacho, hazme caso, puto. Vamos a las carpas que este año viene Tony Tuntún.
2: Mira, me pongo un tuyos.
0: ¿Qué más quiero? ¿Empezar a patarnos?
1: Para
0: los
1: indianos,
2: zapapío, no te compliques.
1: ¡Sí, todo! ¡Una leyenda!
0: Chacho, ¿sí está aquí? ¿Qué va? Estoy topidoso. Fuerte, ñiga.